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0: generalmente no nos ven, al menos que sea por un en vivo, pero no nos ven, entonces nuestra voz tiene que proyectar lo que estamos sintiendo, que no sea algo plano, sino que las personas también puedan sentir a través del micrófono. Y esas son cositas que a través de los años quizás se puede olvidar, pero allí lo aprendimos, lo retomamos. Además de que aprendimos mucho acerca del tema de la dicción, mucho más de lo que ya quizás algunos ya sabían, pero allí pudimos descubrir esos detallitos que a veces como orientales nos comemos, se nos escapan o nos tragamos. Entonces fue muy impresionante poder ver a estos grandes de la locución enseñar, porque una cosa es escucharlos en radio, escucharlos en la publicidad que hacen, pero otra cosa es estar aprendiendo de la mano de ellos, que ellos hiciesen los ejercicios antes que nosotros para podernos mostrar la forma correcta e incluso hasta, hey, esto no lo hagan así como lo acabo de hacer. Y aprender directamente de la mano de ellos fue impresionante. Yo cada día, de hecho, me estaba dando cuenta que no me tomé foto con ninguno, creo. No me tomé foto con ninguno. Estoy viendo a mis compañeros que publican sus fotos, y yo digo, Dios mío, yo no me tomé foto con ninguno, pero es que realmente me viví la experiencia. No estaba tan pendiente de tomarme fotos con ellos, sino de aprender de ellos y de absorber lo más que pudiese de estas experiencias que ellos tenían. Nos contaba el profesor Marcano de su experiencia cuando fue a presentar su examen, y nosotros decimos, quizás en ese momento pensamos, ay, eso habría sido algo que yo hubiese hecho, pero en este momento tuvimos la oportunidad de que nuestra evaluación no fuese tan exigente como en aquellos tiempos, que realmente era muy exigente. Sin embargo, sí tuvimos nuestro apretadito allí en la evaluación, ¿no? Y los nervios. Comentaba hace un momento que los nervios, que los había perdido hace rato, pero estar y presentar ejercicios delante de estos profesionales definitivamente me recordaron que somos vulnerables, pero somos capaces. Sí, somos capaces de alcanzar esas metas, esos objetivos que nos proponemos. Y para mí, más que una meta, más que un objetivo, era un sueño poder certificarme como locutora. Como ese sueñito que está en el corazón y en la mente, que lo vemos así como lejano, para mí era eso. Para mí era un sueño, y fue un sueño alcanzado, gracias a Dios. Entonces, y a los profesores que dispusieron su sábado a sábado para poder enseñarnos y nutrirnos de ese conocimiento que ya ellos tienen. Respecto al futuro, me apasiona y me encanta el mundo del doblaje. Me fascina el mundo del doblaje. De hecho, ya estoy trabajando junto a un compañero en una miniserie que queremos que nazca aquí en Maturín, que nazca aquí en Monagas y que surja. Y vamos a empezar a trabajar juntos en esa pequeña serie. Apenas le estamos dando forma. Imagina, es un compañero nuestro, por cierto, Carlos. Él dibuja, él hace las animaciones junto a un primo, animan el dibujo que Carlos hace, y ahora vamos a empezar a darle voz a esas animaciones. Entonces es maravilloso saber que de esta experiencia están saliendo cosas tan bonitas. Con Adriana vamos a hacer un programa el día sábado en Entre Páginas por Radio Vibra, un programa que se llama Casadas Cansadas. Así se llama el programa que vamos a tener ese día, pero como tal, su programa es Entre Páginas, los sábados de 4 a 6 de la tarde. Y tenemos 2 semanas planificando este programa con Adriana, porque va a ser algo muy bonito, de verdad, va a ser una experiencia muy chévere. Saludos, aprovecho para dar saludos a mi esposo que está conectado y a mi suegro. Gracias por conectarse, tan lindos. Y realmente estoy muy contenta por estas experiencias. Además, en esta semana he estado acompañando a una amiga también, ahora colega. Próximamente colega en un programa que se llama Empoderadas, mujeres que inspiran mujeres y a hombres también. Y ha sido una experiencia muy bonita, sobre todo porque ella la conozco desde hace años.
1: Sabes que me encanta la manera en que habla, de verdad. Eso es muy genial, porque es que justamente lo que mencionábamos, no es solamente tener una voz bonita o decir, no, sí, yo soy locutora porque hablo en la radio, sino justamente

0: informarse para poder tener la capacidad de responder tres preguntas y que no se te olvidara ninguna.
1: Gracias, gracias.
0: Es genial, es genial. Yo voy por la mitad de la segunda y estoy ahí pensando cuál era la tercera. Sí, cuál era la tercera, pero es fabuloso. ¿Sabes que justamente lo que mencionábamos hace rato, tenemos un segmento en nuestro programa que se llama El Dato Extra Cremoso? Entonces, el día de hoy, nuestro tema para el dato extra cremoso es la neurociencia del logro y la satisfacción de cumplir las metas. Justamente en torno de lo que estamos hablando, porque eso que ustedes alcanzaron, pues, es una meta. Y, pues, les explicamos qué es lo que sucede o qué sucedió en su cerebro y qué sucede en este momento en su cerebro cada vez que recuerdan que cumplieron esa meta.
1: Claro que sí, es que de pronto han sentido esa emoción indescriptible cuando finalmente completan un proyecto, cuando aprueban un examen o reciben un título profesional. ¿Saben ustedes qué ocurre exactamente en nuestro cuerpo cuando cumplimos una meta? Aparte de sentirnos feliz como estamos Marilyn y yo.
0: Y es que justamente esa felicidad, esa satisfacción de lograr un objetivo no es solamente emocional, sino que es química. Porque cuando alcanzamos una meta, tras un esfuerzo sostenido, el cerebro libera una descarga masiva de dopamina, ese neuroquímico de placer y de recompensa. Pero además se activa la serotonina, que genera un sentimiento profundo de orgullo y autovaloración.
1: Y es que este cóctel de bienestar no solo reconforta al instante, sino que reconfigura los circuitos cerebrales para motivarnos a buscar nuevos desafíos. La ciencia confirma que luchar por tus sueños le hace bien a la salud física y mental. Y este dato es el abreboca, bueno, perfecto para este tema tan maravilloso que hemos estado hablando el día de hoy con respecto a lo que es este logro que hemos alcanzado Marilyn y yo, y bueno, y muchas otras personas, Adriana también, que está ahorita en sintonía. En total casi 50 personas pudimos lograr este sueño fabuloso. No sé si te pasa, Marilyn, al igual que yo, pero hoy estoy así como, bueno, he pasado toda la semana pensando, ¿y ahora qué haré este sábado? ¿Por qué? Porque siento que una parte de mí quiere volver a ese salón, volver a compartir, no solo con los profesores, sino con todos los compañeros y seguir aprendiendo, seguir practicando, seguir riendo y seguir, bueno, formándonos para ser cada vez mejores locutores.
2: Sí, me pasa. Ahora me pregunto, ¿qué voy a hacer este sábado? O volveré a mis mañanas de lavar ropa los sábados. Porque aprendimos a amar esa experiencia, esas horas, que por cierto a veces se pasaban volando, pero era porque nos disfrutábamos el tiempo allí, las prácticas, y recibir esa teoría, porque también tuvimos teoría y tuvimos práctica. Entonces disfrutábamos ese tiempo, nos gozábamos ese tiempo, porque puedo decir que nuestros compañeros no eran compañeros tranquilos, bueno, ninguno realmente. Así que esas clases eran muy sabrosas, eran muy edificantes, muy gratificantes. Entonces se disfrutaba el tiempo y pasaba volando, pero volando. Pero cada experiencia nos dejó algo y cada persona nos enseñó algo también. Y definitivamente vamos a extrañar eso, vamos a extrañar ver esos sábados, por ejemplo, a Yair, que Yair todo el tiempo estaba con el micrófono, acomodándonos el micrófono, pendiente del audio, pendiente de no sé qué, a los profesores, las anécdotas de los profesores, esos compañeros que eran súper efusivos, a los que no tanto, el grupito de atrás, los vamos a extrañar definitivamente, y ahora a pensar qué vamos a hacer los sábados, o a retomar algo que ya estábamos haciendo.
0: Totalmente, o proponerse una nueva meta, porque justamente lo que provoca esa satisfacción del logro, que entonces vas a seguir buscando más cosas que hacer para poder mantener ese estado de activación neuronal. Y es que justamente como lo mencionabas, cuando estamos en plena emoción, pues toca terminar el programa, y así nos pasa aquí también en Café con Leche. Ya estamos sobre la hora
1: Y es que con este dato extra cremoso tan fabuloso, pues nos toca cerrar esta emisión de hoy, miércoles 16 de septiembre, acá en Café con Leche. No sin antes darte las gracias, Marilyn, por acompañarnos. Gracias por venir a contar tu experiencia. Te deseo el mayor de los éxitos de aquí en adelante, que todos tus proyectos y planes en la locución se hagan realidad.
2: Amén. Gracias a ustedes por la invitación y gracias a Nosotros Radio por abrir sus puertas y recibirme.
0: Así es, y bueno, agradecemos la impecable labor de todo el equipo que hace posible esta transmisión: en la dirección general, Leonardo Zurita; en la coordinación, Luis Brito; control técnico, Junior Pérez; producción, María Victoria Méndez; y en la locución, Gleyvis Malpica
1: y Marinés Rivas. Gracias a todos por estar allí en sintonía de la señal de Nosotros Radio 101.3 FM. Recuerden cuidar nuestros espacios públicos, cultivar relaciones sanas y sonreírle a la vida.
0: Así es, la cita es mañana a la misma hora para tomarnos otro delicioso café con leche. Que tengan un feliz y bendecido miércoles.
1: Así es, quédense en sintonía de Nosotros Radio, porque ya viene Lucho Rodríguez con Sentido Deportivo. Chao, chao.

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0: amigas y amigos, muy buenos días. Reciban el saludo deportivo. 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Nos puede escuchar también por la www.nosotrosradiofm@nosotrosradiofm con su programa deportivo con sentido de la radio, con sentido deportivo. Viernes, horario de 9 a 10 de la mañana, y nos puede escuchar también por Instagram, Facebook y TikTok bajo la dirección general de el señor Leonardo Zurita, la producción general de María Victoria Méndez, en la coordinación general Luis Brito, en los controles el Junior Pérez y en la locución este servidor y amigo Luis Antonio Rodríguez. Certificado de locución 7928 del Ministerio de Comunicaciones. 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
0: 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Bien, amigas y amigos, comenzamos nuestro programa de hoy con sentido deportivo, con una nota que no nos agrada mucho, pero tenemos que publicitarla cuando el día martes, este día de ayer, falleció el destacado periodista deportivo conocido como Juan Benet. Se despide de sus seguidores con una última columna. El veterano periodista venezolano falleció a los 97 años en la noche de este martes 15 de septiembre. El periodista deportivo hispanoamericano recibió un duro golpe tras el fallecimiento del reconocido periodista venezolano Juan Benet, cuyo nombre de nacimiento era José Rafael Machado Llanes. El comunicador murió en Miami a los 97 años, después de permanecer varias semanas hospitalizado tras sufrir una caída. La verdad que a la edad que tenía, una caída fue quizás la nota que desbordó el vaso. La noticia de su fallecimiento se conoció durante la noche de este martes, provocando numerosas reacciones entre aficionados y representantes del mundo del béisbol. A lo largo de su extensa carrera, Benet ejerció como periodista, narrador, escritor e historiador, dedicando buena parte de su vida a contar las historias protagonistas de la pelota, siempre con un estilo particular que lo convirtió en una figura ampliamente reconocida dentro del periodismo deportivo latinoamericano. Después de su fallecimiento, sus familiares publicaron una última columna en su sitio juanbenet.com. Se titula Cartas desde el más allá. La de Juan Benet, para quienes me leen en el más acá, es una despedida perfecta, escrita con el mismo estilo inconfundible que lo acompañó durante más de 65 años de Juan Benet en la pelota. Benet últimamente y desde hace mucho tiempo era destacado cronista deportivo en los Estados Unidos de Norteamérica. También estaba dentro de los seleccionados que año tras año debían otorgar el pase al Salón de la Fama de algunos jugadores, técnicos y personal ligados al béisbol. Recordamos que tuvo algunas situaciones en las cuales no estuvo de acuerdo con que Omar Vizquel fuese ascendido al Hall de la Fama. Sin embargo, todas sus razones tendría, su experiencia y su notoriedad en el caso no es de discutir. Luego viene la columna propiamente dicha, titulada Ya no tengo tiempo de hacer tantas cosas. Es una lista larga, humorística y profundamente humana de todo lo que ya no alcanzará a hacer. Morir joven, entrevistar a Jesucristo y a Baby Ruth. casarse con una Sofía Loren de 20 años sin que Barbarita se entere, ver un mundo sin analfabetos ni hambre, montar a caballo en Jalisco, cantar con Mariachi Vargas. Juan Bené se fue como siempre, escribió con elegancia, con chispa y hablando de béisbol hasta el final. Su última columna no es solo un adiós, es un regalo final a las generaciones que crecieron leyéndolo. Paz a sus restos para don Juan Bené.

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1: 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Y con Sentido Deportivo prosigue ahora con las efemérides deportivas. Y es que en el año de 1953 nace Manuel Pellegrini, reconocido exfutbolista y entrenador chileno, campeón con San Lorenzo y River Plate en Argentina y con una destacada trayectoria en Europa, Villarreal, Real Madrid, Manchester City, entre otros. En 1949 nace Percy Rojas, histórico ídolo del fútbol peruano y de la selección nacional, con la que ganó la Copa América de 1975. En el año 1973 el club Huracán se consagró campeón del torneo metropolitano de Argentina bajo la dirección técnica de César Luis Menotti, logrando uno de los títulos más recordados y elogiados de su historia. En 1984 Diego Armando Maradona, el pibe, hace su debut oficial en la Serie A del fútbol italiano, jugando para el Napoli contra el Hellas Verona. En el 1998, en las grandes ligas del béisbol, el dominicano Sammy Sosa de los Cubs de Chicago empata momentáneamente las cifras récord de cuadrangulares en una temporada al conectar su jonrón número 63 frente a los Padres de San Diego. Y en Venezuela, el 16 de septiembre está enmarcado principalmente el nacimiento en 1989. ¿De quién? Del Salo. Nació Salomón Rondón, el histórico delantero y máximo goleador histórico de la selección de fútbol de Venezuela. La Vinotinto, el gladiador, ha tenido una exitosa carrera internacional jugando en ligas de primer nivel de España, Inglaterra, Rusia, Argentina, México, entre otros, consolidándose como un ícono del deporte nacional. No fue convocado Salomón Rondón a la selección de mayores, sin embargo, a pesar de su edad, allí todavía no cabe el relevo generacional. Salomón en México está como líder goleador a su edad, repito. En el 2014 muere Luis Camaleón García, legendario antesalista y uno de los bateadores más respetados en la historia de la Liga Venezolana de Béisbol Profesional, LBBP. Camaleón durante más de dos décadas en la pelota invernal. Jugó con varios equipos, entre ellos Navegantes del Magallanes, también jugó para el Caracas, jugó para Oriente, para Industriales del Valencia, entre otros. Fue exaltado al Salón de la Fama del béisbol venezolano y continuamos con la buena música a través de nuestra radio 101.3 FM. 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
1: 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Y recibimos por acá un reporte de sintonía desde San Antonio de Capayacuar, y nos dice textualmente: buen día, hermano, me alegra que compartiste en familia aquí en sintonía. Bájale don, estás volando al Magallanes Boy. Bueno, amanecerá y veremos. Sin embargo, por allí vienen los gloriosos Leones del Caracas también, y este año va a ser de mucha competitividad y mucha competencia en cuanto a la gran final, porque todos los equipos se están armando, están prestos para ir a una temporada que puede ser gran valía y que puede sacar un representante que nos lleve a la Serie del Caribe, a ganar esa Serie del Caribe nuevamente. Sin embargo, la pelea es peleando, la lucha es luchando. Amigas y amigos, nosotros respetamos todas las formas de pensar, todo el fanatismo. Sin embargo, vamos entonces a ver qué es lo que ocurre por allí. Ayer todavía y hoy se está comentando lo del hecho de que el jugador Osvaldo Arcia fue dado de baja, un jugador que ya, sinceramente, y el relevo generacional está tocando, y creemos que honestamente va a venir a jugar con los Caribes. Siempre ha sido una dupla. ¿Para dónde va Orlando? Va Osvaldo. Mucho que dar. El agradecimiento de parte de la directiva de los Leones del Caracas para este jugador, pero se está haciendo una un cambio total en las filas del equipo Caracas, quien, pese a digan lo que digan, el Caracas tiene un gran staff de jugadores en las grandes ligas. No voy a decir que el mayor, para no entrar en detalles y para no crear ningún tipo de reminiscencia. Sin embargo, este año nosotros vamos a observar muy de cerca esta temporada del béisbol profesional venezolano. Y prosiguiendo con las noticias deportivas, tenemos que Caterín Echandía ganó oro en pesas. La pesista conquistó la primera medalla de oro para Venezuela en la división de 53 kilogramos durante los Juegos Suramericanos en Argentina. Oro y plata histórica en billar. El venezolano José Guanipa se consagró campeón suramericano de billar tras vencer al argentino Brian Block, mientras que Joana Espirosa obtuvo la medalla de plata en handball femenino. Plata histórica en sport. El gamer nacional Juárez logró su histórica medalla de plata en deportes electrónicos tras una intensa final en el ciclo olímpico continental. Bronce en natación por relevo femenino. El equipo integrado por Lismar León, Mercedes Toledo, Carla González y Daniela Pacheco se colgó la presea de bronce en los 4 por 100 metros combinados en los suramericanos. Jesús Luzardo, en la lista de lesionados, el lanzador zurdo de los Phillies de Filadelfia, finalizó su temporada regular en la Major League con foja de 14-5 y 2.21 ponches tras ser inhabilitado por 15 días. Ya está por concluir la temporada regular del béisbol de las grandes ligas. El séptimo jonrón, en séptimo lugar tenemos el jonrón 18 de Ronald Acuña Jr. El campocorto jardinero conectó un nuevo cuadrangular en la temporada de las grandes ligas para acercar a los Bravos de Atlanta. Michael García regresa con Kansas City y los Reales reactivaron al infielder venezolano tras superar sus molestias físicas y salir de la lista de incapacitados. Moraga SC frena al Caracas FC con un tanto de Ronald Rodríguez. El Moragas venció a los avileños y le propinó a Noel Chita San Vicente su primera derrota en su regreso al banquillo del Caracas en la Liga Fútbol. Así que esperamos que siga mejorando el equipo de Monagas, porque todavía está por allá en el puesto 11. Soteldo y Savarino fuera de la convocatoria. Osvaldo Vizcarrondo, seleccionador nacional, confirmó que Soteldo y Jefferson Savarino no estarán en la lista para los próximos amistosos de la Vinotinto en fecha FIFA. Así que nosotros estimulamos entonces esos encuentros amistosos del equipo venezolano. Creemos que también va a ser determinante en el ranking FIFA. Deben ganar, deben integrarse a un sistema de juego que pueda ser determinante. Falta todavía un tiempo largo para que vengan las eliminatorias. Sin embargo, debe integrarse el equipo psicológicamente también desde la parte atlética y de una manera definitiva buscar la clasificación a un próximo mundial en el 2030 que promete, de acuerdo, no se ha ratificado, pero va a aumentar el número de clasificados por continente, va a aumentar el número de clasificados a la Copa Mundial, y es por ello que nosotros desde hace mucho tiempo, desde que el equipo fue eliminado, hemos estado alimentando la situación de la selección nacional. Ya hay el técnico desde hace algunos meses, quizás se tardó un tanto, hay una preselección la cual está siendo estudiada. El relevo generacional tomó también papel importante y es por ello que nosotros desde ya y desde siempre con la Vinotinto al Mundial 2030.

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2: Alusiones personales, cualquier parecido con la realidad no es pura fantasía. 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
2: 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Y este es importante decir que un ratico para cada uno. Muchas veces nosotros, la gente piensa que nosotros tenemos algún tipo de parcialidad. Cualquier parecido con la realidad no es pura fantasía. Siempre, a todos los niveles, siempre hay de una u otra forma, la forma de llevar, valga la redundancia, de llevar adelante el programa, cualquiera que sea. Nosotros, quienes estamos dedicados desde hace casi 50 años, dedicados, se dice fácil, sin que se me caiga la cédula, nosotros hemos mantenido programas deportivos, hemos estado también en la transmisión deportiva y siempre tenemos que dilucidar situaciones con fanáticos que de una u otra forma en la calle nos encuentran, nos critican de una u otra manera, aceptamos, lo decimos y lo hemos dicho siempre. La crítica es un derecho de cada quien, siempre y cuando se haga en buena forma y bajo el criterio que siempre he mantenido. No es mío esa forma de decirlo, pero lo leí hace mucho tiempo: nada es totalmente bueno ni todo es totalmente malo. No he descubierto el agua dulce, pero la

deportivo, estimulamos también la crítica, una manera de llevar adelante. El fanatismo existe, hay veces que cuando me refería a la final próxima pasada de la temporada de el baloncesto venezolano, la Superliga Profesional de Baloncesto, y en un programa ya en la parte semifinal, opiné que debían clasificar los dos equipos de Oriente, así ocurrió. Y posteriormente en la final se produjo también una forma de pensar, decir sin parcialismo que, porque Marinos de Oriente nunca ha sido el equipo de mi preferencia, dije de muy buena manera, muy profesionalmente, que pensaba que el equipo Marinos iba a ser el campeón por la asistencia técnica que tenía de parte de Néstor Salazar, mi amigo personal, y también de la calidad de equipo que tenía. Se armó con un refuerzo y se respiraba en ese camerino un sentido de pertenencia, y es por eso que fue determinante en el triunfo del equipo Marino. Nosotros tampoco queremos magnificar las cosas en función de lo que se diga en el programa, pero sí, de una manera u otra, llevarle la realidad de las cosas y tratar de que nos acerquemos cada vez más a la realidad. Y como no podía ser de otra manera, por acá también vamos a darle su parte a cada uno. Vamos a ver qué nos tiene preparado nuestro vamos a ver si la computadora ha escuchado toda esta serie de cosas que hemos estado diciendo, y vamos a ver que finalmente está allí buscando, seleccionando el tema. Y adelante.

0: Olivares corriendo en primera base. La carrera del empate en primera por Magallanes. Hay ambiente de toque y viene a batear Michel Fay. Carlitos.
1: Yo no creo que vaya a tocar la bola. El Magallanes con esas gacelas no necesita sacrificar out.
0: Ya está listo el pitcher. El lanzamiento para la goma. Se va a Olivares a segunda. Está girando el partido de Díaz. Y es quieto Olivares en segunda.
1: Te lo dije, Luis Enrique. Son unas gacelas. Son incontrolables.
2: Bien, amigos. Ahí está el bate Michel Fay. Y le van a fichar a Michel Fay, hombre en segunda, que es el empate.
1: Pero yo no le picharía a ese hombre, aun cuando significa la carrera del gane.
2: Bien, y ahí tenemos listo al pitcher ya observando las señas. Va el lanzamiento, le tira la primera bola y ahí va.

esas pretensiones que tenían varios equipos, también con Aldrin Corredor. Y bueno, nosotros estimulamos entonces que cada divisa debe formar a sus jugadores, debe, el Caracas, sea como sea, aunque lo digan.

maestro Luis Beltrán Prieto Figueroa, échenle coco, cuando disfrutaba de sus cocos allá en Playa El Agua. Y proseguimos con noticias ahora. Vamos a proseguir con la Liga Venezolana de Béisbol Profesional. Y se recibe entonces la versión de que hubo una suspensión de 4 peloteros anunciada por la Junta Directiva de la Liga Venezolana de Béisbol Profesional al dar positivo en las pruebas antidopaje. Esta es una noticia que nosotros tratamos de que no mencionarla porque el tema es delicado, pero sin embargo que sirva para que nuestra juventud se aleje cada vez más de este drama que lo significa las sustancias prohibidas. Y es por eso que en ninguna forma nosotros estamos de acuerdo que haya para conseguir una situación de mejora, una situación de medalla o de premiación, tenga que irse hacia ese campo. Hay sustancias que aunque son medicinales, son prohibidas y que muchas veces las utilizan, y es por eso que debe ser también determinante la actuación del personal de utilería que está allí en los dogados para que las cosas no ocurran. Osmer Morales de los Bravos de Margarita fue suspendido por 20 juegos por anabolizante. Rubne Odor de los Navegantes del Magallanes, 13 juegos por estimulante. Eso fue la temporada pasada. Melvi Acosta de los Bravos de Margarita y Ángel Cuenca de Caribes de Anzoátegui, 13 juegos cada uno por sustancias simbolizantes. En cuanto a la pretemporada y plantilla, los equipos inician sus entrenamientos. Ya el 21 inician los Leones del Caracas otra vez y afinan detalles con contrataciones y movimientos en sus roster a poco del arranque de campaña. Sin alusiones personales, pero el primero que va a arrancar con, por favor, dice por acá, el equipo de los Leones del Caracas. 21 ya comienza a rugir. Ese león tiene hambre este año y esperamos entonces que en forma definitiva el 12 de octubre, el Día de la Raza, comienza la temporada de béisbol. Nosotros estaremos día a día llevando toda la información con nuestra característica de siempre, nuestra imparcialidad al día, y que podamos entonces llevar a feliz término esta temporada que va en todavía bajo la premisa de una tragedia que nos enluta a todos, pero que va a ser un homenaje a la tragedia de Vargas. Fallecieron muchos jóvenes, muchos niños que estaban quizás con la ilusión de algún día jugar el béisbol profesional. Hoy en día es el bono en el béisbol, es determinante, puede cambiar totalmente el destino de una familia. Y también, como lo hemos dicho, motivado a esa fiebre que existe en el estado Vargas por la, digamos, porque emergen, emergieron pues toda esa cantidad de jugadores, los hermanos Acuña, por decir algo, y otros que siempre han estado presentes en el béisbol profesional venezolano. Y es por ello que nosotros con el duelo permanente por esta tragedia que sigue dando que hacer, que enlutó y seguirá con su vertiente hacia el futuro, pero también con la esperanza de que Venezuela supere esta gran tragedia. Amigas y amigos, de esta manera hemos llegado al final de nuestro programa Con Sentido Deportivo, desde las 9 hasta las 10 de la mañana, programa que llevamos a ustedes a través de nosotros, Radio 101.3 FM, Escuchas Lo Que Eres, y de lunes a viernes, horario de 9 a 10 de la mañana, bajo la dirección general de Leonardo Zurita, la producción general de María Victoria Méndez, la coordinación general de Luis Brito, en los controles el Junior Pérez, en la locución Luis Antonio Rodríguez, certificado de locución 7928 del Ministerio de Comunicaciones, productor nacional independiente 36.643 del Ministerio.

del Poder Popular para la Comunicación e Información. 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Amigas y amigos, será hasta mañana, Dios mediante, cuando estaremos de nuevo con ustedes con su programa Con Sentido Deportivo. Buenos días y recuerden, pongan siempre un poquito de amor en todo lo que hagan.

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1: tiempo. 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Que hacer el de la Navidad fue yo, ¿sabes? 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
1: Mira, déjenme irme, que es muy tarde ya.

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0: días, amigos. Bienvenidos a un nuevo programa de Punto de Informe por Nosotros Radio 101.3 FM, porque escuchas lo que eres. En la dirección general de la estación,
1: Leonardo Zurita.
0: En la producción general,
1: María Victoria Méndez.
0: En la coordinación general,
1: Luis de Brito. Y en los controles,
0: el chino el asiático del vallenato, el chino Brito.
1: Y también nos acompaña en la asistencia de producción,
0: Anthony Benítez. Bien, hoy es
1: miércoles.
0: Bueno, ya va. Anthony Benítez en la asistencia de producción. Un aplauso.
1: ¡Bravo!
0: Se quejó porque lo dije así como que.
1: Ahí están tus aplausos, Anthony.
0: Ahí viene Benítez. Anthony, complacido.
1: Y quienes hablan para ustedes, Luis Bustamante, Colegio Nacional de Periodistas,
0: 24.288, y José Ignacio Piñango, Colegio Nacional de Periodistas,
1: 27.338, y estaremos hasta las 12 del hasta la 1 de la tarde, desde las 12 del mediodía a la 1 de la tarde, para llevarles a ustedes la mejor información que acontece en el estado Monagas, en Venezuela y el mundo.
0: Bueno, y hoy es miércoles, el ombligo de la semana.
1: Y nuestro chico de las finanzas, ¿cómo está el señor más famoso, más solicitado del día de hoy? Y ustedes ya sabrán quién es Luis Bustamante.
0: La tasa del dólar, según el Banco Central de Venezuela. El dólar se ubica hoy, miércoles 16 de septiembre, en 846,51. Y el euro, perdón, en 977,18. Así que paguen hoy porque mañana va a estar todo más caro.
1: ¿Dónde vamos a parar?
0: Vamos a parar.
1: Con este
0: y
1: precio.
0: Este bolsillo aullando, señores.
1: Y no es lobo.
0: No.
1: Bueno, les recordamos también que estamos en vivo y directo para todos ustedes a través de nuestras cuentas en TikTok, arroba Luis B. Bustamante 1, arroba Nacho Periodista, arroba Punto Informe y arroba Anthony Benítez. Por allí usted puede disfrutar en cualquier parte de Venezuela y el mundo de nuestros rostros y también de la información que tenemos para todos ustedes. Pero si usted quiere escucharnos y no vernos, usted puede acceder a www.nosotrosradio.fm.com y puede escucharnos en cualquier parte de Venezuela y el mundo, como hace nuestra gente en Río
0: Salado.
1: Así es.
0: Mi club de fans.
1: Ya, de Luis Cres, tu club de fans. Así
0: saludo
1: es.
0: A Chani, a Cuchillo, a... ¿Cómo se llama tu mamá?
1: Gilla.
0: ¿Cómo?
1: Gilla.
0: Gilla.
1: Sí.
0: A la Gilla.
1: Bueno, chao,
0: bueno, entonces,
1: saludos.
0: Gente hermosa que nos escucha también en República Dominicana.
1: En Trinidad y Tobago.
0: Bueno, y también nos están escuchando en Ecuador, Brasil. Bueno, tenemos por todo el mundo gente que está conectada y que está disfrutando de nuestro programa el día de hoy. Tomás Cantante, saludos. Bueno, vamos a dar inicio a la lectura de la portada de Punto de Informe el día de hoy. Y la nota principal, Alexa se declara culpable de lavado de dinero tras acuerdo con Fiscalía de Estados Unidos. El exministro de Venezuela, Alexa, se declaró culpable ante un tribunal de Estados Unidos por el delito de lavado de dinero relacionado con contratos de importación de alimentos hacia Venezuela. El empresario colombiano cambió su declaración de culpabilidad en una audiencia de una corte federal en Miami que celebró este martes y que representó un giro en su proceso por lavado de dinero, conspiración para realizar transacciones financieras ilícitas y ocultamiento del origen de los fondos.
1: En otras informaciones, el pescado es ahora el rey de la mesa. El pescado fresco se transformó en el principal acompañante en la mesa de los monagueses, desplazando de forma drástica a las proteínas tradicionales como la carne de res y el pollo. Este cambio responde de manera directa al elevado costo de la carne bovina o vacuna y avícola, forzando a las familias de la región a buscar alternativas frescas y más accesible porque el bolsillo no aguanta más, debido a que está allí muy costoso el precio de la carne y del pollo en sus diversas presentaciones: muslo, ala, paticas, hígado, pescuezo.
0: Bueno, tú lo que tienes que hacer es comprar bastante verdura y rendirlo para que veas ese plato frondoso con una sola presa.
1: Y echarle bastante arroz.
0: Mira, ahí tenemos una información que tiene que ver con el estado Monagas y el periodismo, porque Estrella Velandia y Richard Ávila se alzaron con el Premio Nacional de Periodismo Simón Bolívar. Desde acá, muchas felicidades a ambos por su trabajo y por este merecido premio.
1: Así es, la señora Estrella Velandia, la colega, se alzó con el premio Mención Televisión por su programa La Verdad Radio TV, que transmite Monagas Edición, y Richard Ávila se alzó con el galardón a través de un trabajo de investigación y docencia referente a el rating de las emisoras y de los espacios informativos que hay en el estado Monagas. Son las 12 y 13 minutos del mediodía. Les invitamos a ustedes a que sigan conectados allí, porque nosotros vamos a escuchar a Yuridia y Ángela Aguilar con
0: ¡Qué agonía, compadre!

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1: Continuamos con más información de 12:16 minutos del mediodía. Y también nos dice Punto de Informe. Guardia Nacional Bolivariana detiene a un hombre por tráfico de droga y porte ilícito de arma en el aeropuerto de Maturín. Efectivos de la Guardia Nacional Bolivariana detuvieron a un hombre en el aeropuerto de Maturín por el delito de tráfico de droga y porte ilícito de arma de fuego. El procedimiento fue realizado por efectivos pertenecientes al destacamento 511 y la unidad especializada antidrogas. Durante el chequeo de pasajeros de un vuelo hacia Maiquetía, en el estado de La Guaira, el detenido fue identificado como José Ángel Mesa Rodríguez, a quien se le incautó 4 dosis de presunta cocaína y una presunta arma de fuego de fabricación industrializada marca Lorsin, calibre 25 milímetros, con su cargador contentivo de 7 municiones. Este hombre fue detenido en el Aeropuerto Internacional José Tadeo Monagas de Maturín el pasado jueves, mientras pretendía
2: abordar
1: un vuelo hasta Maiquetía. Pero fue
2: al aeropuerto.
1: Fue, ¿cómo es que tú dices? Sellado al vacío.
3: Bueno, y más de 300.000 personas se movilizaron por el terminal de Maturín durante las vacaciones. Esto lo informó el director del terminal terrestre, José Maza, en una reunión que sostuvo con algunos representantes de México.
1: En otras informaciones en materia de salud, y es que dotan con kit de osteosíntesis a el Departamento de Traumatología y Ortopedia del Hospital Universitario Dr. Manuel Núñez Tobar de Maturín. Esto para atender principalmente a intervenciones quirúrgicas de cadera, rodilla, tibia, peroné. Este equipo fue recibido por el doctor Víctor Dávila Cedeño, quien es jefe del Departamento de Traumatología y Ortopedia. También estuvo la doctora Delia Cedeño, la doctora Antonia Tineo, que es subdirectora del Hospital de Maturín, y el director Luis Mata García.
3: Bien, y otra de las informaciones que trae la portada de Punto de Informe es que capturan en Venezuela a ciberdelincuentes de la lista del FBI.
1: También lo frenaron en seco.
3: Quedó sellado el vacío. Bien, fueron las informaciones que nos trajo la portada de Punto de Informe el día de hoy. Entre tanto, ¿qué más hacemos?
1: Vamos a una pausa musical y ya regresamos con titulares en materia nacional. Vamos a escuchar a Bacilos con Tabaco y Miel.

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0: 12:25 minutos desde el mediodía. Continuamos con más información, como siempre, que se genera a nivel del estado Monagas, a nivel nacional e internacional, porque bueno, todas las noticias están dando la vuelta y nosotros estamos aquí para ampliársela. Luis Bustamante.
1: No estamos nosotros dando la vuelta, pero sí estamos dando las informaciones, porque el ministerio exige revisar la asignación de cupos por mérito. La ministra de Educación Universitaria, Ana María San Juan, detalló que 1.297 aspirantes con promedio de 19 puntos y 6.425 estudiantes de 18 puntos no entraron a las universidades, por lo que instó a las casas de estudio a modificar las normativas y mecanismos actuales para la asignación de cupos.
0: Así es, bueno, Luis, los estudiantes universitarios ya están arrancando ya finalmente a inscribirse en las distintas...
1: Pero fíjate que hay estudiantes de 19 y 18 que no entraron.
0: Sí, dijo la ministra de Educación Universitaria, Ana María San Juan, que alrededor de 2.000 y algo de estudiantes quedaron sin cupo por mérito, por su amplia puntuación, y otros 2.000 y tantos de 18 puntos tampoco fueron llamados a las distintas universidades en todo el territorio nacional.
1: Y bueno, otra de las informaciones es que bachilleres madrugaron para inscribirse en la UBB. Más informaciones en nacionales. Estados Unidos espera que Venezuela firme más acuerdos petroleros durante esta semana. Y mucha gente espera que el tema de los salarios, el tema de la calidad de vida de los venezolanos mejore con todas estas firmas de acuerdo. Y mañana se reúne nuevamente la mesa de negociaciones y va a tocar algunos temas bastante puntuales.
0: Así es, dentro de esos temas está el tema de la libertad de expresión. Luis Bustamante, que es una de las peticiones que ha hecho el Colegio Nacional de Periodistas, el Sindicato Nacional de Trabajadores de la Prensa, que... Bueno, para tocar y abordar estos temas, ayer se pidió el fin de la ley contra el odio para... esto lo pedía... el Colegio Nacional de Periodistas, bueno, el Sindicato Nacional de Trabajadores de la Prensa, en torno a esta información que se genera diariamente, ¿no?, en todo el territorio todo el territorio venezolano.
1: Y también más informaciones, porque murió en Miami a los 97 años Juan Bené. Su pasión por el béisbol marcó la carrera de este periodista. Recordado, una voz privilegiada y maravillosa con sus comentarios acertados a los 97 años. Bueno, dejó un legado de una vida bastante digna y llena de mensajes positivos en cuanto al deporte.
0: Murió en Estados Unidos, en Miami específicamente, el día de ayer. En otras informaciones, Luis también destaca puntos de informe. Usted puede ampliar estas y otras informaciones en www.deinforme.com. Defensoría del Pueblo acompañará a familiares de jóvenes desaparecidos y revisará cada caso. La defensora del pueblo, Egle González Lobato, sostuvo un encuentro con representantes del grupo Esperanza de Madre, organización integrada por familiares que buscan información sobre jóvenes desaparecidos, principalmente en las fronteras del estado Táchira y Apure, así como en las repúblicas de México, Perú y Chile. Durante la reunión, las representantes del colectivo informaron que sus registros comprenden más de 100 personas desaparecidas desde el año 2019. También expusieron las dificultades que algunas familias han enfrentado para formalizar sus denuncias y manifestaron su preocupación por la posible actuación de grupos al margen de la ley que captarían a jóvenes en zonas fronterizas con fines de explotación y trabajo forzado. La defensora del pueblo reafirmó el deber de brindar atención cercana y continua a las familias.
1: Mira, y ayer se realizó la 68ª entrega de los premios Emmy y La Maldición de Guaidó Bay arrasó en esta entrega, que fue la oradora de orden, la presentadora, productora, una de las productoras de La Ley y el Orden, y actriz también, Mariska Hargitay.
0: Sí.
1: Saludos a Maris, que siempre está pendiente
0: exactamente.
1: De Punto de Informe.
0: Sí, exactamente. Sí.
1: Ahorita le da me gusta.
0: Aquí está, se conectó aquí ahorita.
1: Sí,
0: está guardado para allá.
1: Me ves bien león, ahorita.
0: Sí, y bueno, pero supera que es la primera mujer en presentar los premios Emmy, y además no es comediante, porque sabe que siempre estos premios siempre son presentados por grandes comediantes de estadounidenses, o bueno, o que han participado, que viven en Estados Unidos, y ella ha sido la primera mujer y fue un espectáculo. Y como en todo Luis Bustamante, las grandes favoritas quedaron papelón,
1: ¿sí?
0: Selladas al vacío. Hay una que tenía 19 nominaciones y no alcanzó el récord y ganó esta película que tú habías mencionado. También la Guardia Nacional Bolivariana detiene a dos sujetos en La Pica por porte ilícito de arma de fuego y posesión de drogas. Efectivos de la Guardia Nacional Bolivariana adscritos a el Comando 51 efectuaron la aprehensión de un hombre y una mujer por el delito de porte ilícito de arma de fuego. También y posesión ilícita de drogas en menor cuantía. El procedimiento realizado el domingo 13 de septiembre en el sector Las Marvinas, parroquia La Pica de Maturín, en cumplimiento al despliegue de seguridad ciudadana que se llevó a cabo durante el fin de semana. Los aprehendidos quedaron identificados como Ramón Castillo Nieto y Osmari Angélica Fornés Fermín, a quienes se les incautó un arma de fuego marca Jennings, tipo pistola calibre 3.380, dos cartuchos calibre .380 sin percutir, una dosis de presunta cocaína con un peso aproximado de 1.71 gramos, un teléfono celular y un vehículo tipo moto, que no podemos decir. El procedimiento fue puesto a disposición del Ministerio Público para su debido proceso. La Guardia Nacional de Monagas reafirma su compromiso de continuar trabajando para fortalecer y resguardar a la ciudadanía.
1: Bien, otras informaciones en materia de economía. Tenemos que Venezuela y el Banco Mundial avanzan en una hoja de ruta para la reconstrucción de viviendas tras los sismos. Representantes del Viceministerio de Desarrollo Urbano y Vivienda sostuvieron una reunión de trabajo junto a delegados del Banco Mundial para fijar una hoja de ruta económica destinada a atender a las familias que perdieron sus hogares por el doblete sísmico el pasado 24 de julio. Las delegaciones evaluaron los costos proyectados para la rehabilitación y construcción de viviendas unifamiliares, marcando el primer paso técnico formal entre el gobierno nacional y el organismo multilateral para precisar el volumen de recursos requeridos e iniciar las obras de infraestructura en las zonas impactadas. El diagnóstico reveló que el sector residencial concentró la mayor afectación con un 47% del total de las pérdidas, seguido por daños en infraestructuras con un 27% y edificaciones no residenciales con un 26%.
0: Así es, Luis Bustamante. En otras informaciones, también talento de Caripito. Se presentó el promocional de la nueva telenovela Amante Amiga. En el ámbito digital y la producción audiovisual independiente de Monagas se viste de gala porque el domingo hizo la presentación oficial de la promocional Amante Amiga, la esperada nueva novela del joven actor caripiteño Gilberto Ágreda. El estreno de esta producción está pautado para el próximo 27 de septiembre. Una propuesta nacida en el municipio de Bolívar del estado de Monagas que llega para consolidar a la región monaguense como un auténtico epicentro del drama en formatos adaptados a las nuevas plataformas digitales. Dicha producción acumuló 45 capítulos en redes sociales y cautivó a miles de usuarios. Estoy hablando de la serie Deseo. Y usted supo de esta información, ¿dónde? Aquí, en este espacio informativo de Puntos de Informe a través de nosotros, Radio 101.3 FM.
1: Y fíjate, para la próxima semana tendremos a parte del elenco de otra novela que se está realizando aquí en el estado de Monagas, que es El Precio del Dinero.
0: ¡Ay, Dios mío! Esa se ve candela.
1: Sí, señor. Así que conéctese a través de las redes sociales Unicanal para que vean los capítulos y...
0: Sin cortes.
1: Sin cortes. Y próximamente va a estar un sacerdote allí.
0: Así es que usted verá en la producción, pero no vamos a adelantar a quién es. Y no. Luis, disculpa allí, dale un feliz cumpleaños a mi amiga Esther Villarruera allá en Río Salado. A mi querida amiga Esther, que fui para Guira y no la vi. Luis, por favor, le puedes darle un saludo aquí a Esther Villarruel, por favor.
1: Esther, un besote, feliz cumpleaños. Que lo pases excelente, que Dios te bendiga y bueno, muchas felicidades, muchos regalos, muchas cosas hermosas en este nuevo año de vida.
0: Luis, mi amiga Esther, un beso y un abrazo a mi amiguita Esther, ¿vale? Allá en Río Salado, que nos ven y nos escuchan a través de nuestras redes sociales. Nos vamos a un corte musical, 12:36 minutos. Les invitamos a que no se aparten de nuestra sintonía porque vamos a escuchar a Carlos Vives cuando nos volvamos a...

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1: 12:40, continuamos en Punto de Informe por Nosotros Radio, porque
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1: Y bien, vamos con materia de entretenimiento, porque más de 20 artistas unen sus voces en Esperando un Nuevo Sol, la producción que conecta a Caracas y Miami tras el doble sismo. Con una fuerza que trasciende cualquier propuesta comercial, Esperando un Nuevo Sol nace como un auténtico himno de fe, resiliencia y unión colectiva. Escrita por el cantautor Frank Quintero, tras presentar en primera persona el doble sismo ocurrido en el país hace 3 meses. La pieza se consolida como un movimiento de alianzas y encuentro humano que suma voluntades para seguir apoyando a Venezuela, para transformar el dolor en acción colectiva. Quintero apadrinó musicalmente a Juan Pablo dos Santos, convocando de forma voluntaria a más de 20 destacados artistas que grabaron en entre estudios de Venezuela y Miami para unirse con un solo bloque de solidaridad. La iniciativa concentrará su esfuerzos y visibilizará y recaudará fondos para los programas de donación de prótesis que ejecuta la Fundación Juan Pablo dos Santos. Qué hermoso trabajo esto.
2: Así es, y avanzamos con más información y nos volvemos al estado Monagas, Luis, porque las rutas piratas siguen sin ley y cobrando lo que mejor les parezca, porque hay en rutas donde cobran desde 500, 800, 1000. Y dependiendo la hora y dependiendo si es con pago móvil o es con efectivo. Y hay otros que no quieren montar a nuestros adultos mayores y a los estudiantes le hacen el feo.
1: ¿Y el tabulador?
2: Ni lo ven. Hay muchos carros que ni siquiera... Ayer me monté en uno. Sí, lo creo. Ayer me monté en un carrito y resulta, acontece y pasa que no tenía el tabulador y me cobró 450 bolívares. Pero como yo necesitaba salir para la radio, tuve que pagarlo, pues, porque ajá. Pero se escuda muchas veces de que la hora, de que el carro, y de paso que tú tienes que echarte tu,
1: claro,
2: tu colonita, porque salga, quedas, sí,
1: con una fragancia a gasolina
2: que increíble. No te la pasas a creer.
1: Y a veces los resorticos te hacen unos huequitos en los pantalones bien particulares. Mira, y es que en materia nacional también reportan falla en el servicio eléctrico nacional la noche del martes. Pasada las 7 de la noche de este martes, se registraron varias fluctuaciones de energía a nivel nacional que afectaron al suministro eléctrico en diversas regiones del país. Tras los bajones de luz, usuarios en redes sociales reportaron la interrupción del servicio en los estados Zulia, Apure, Aragua, Barinas, Carabobo, Bolívar, Yaracuy, Anzoátegui, Guárico, Lara, Táchira, Mérida, Portuguesa, Trujillo, Miranda,

0: información.
1: Que el tema de esto es que la gente está sintiendo el dolor en el bolsillo también con los electrodomésticos, porque estos bajones, estas cosas dañan. ¿Y a quién se le reclama?
0: A nadie. Al viento.
1: Y ahí tienen que correr por cachea. King, hola, saludos, King. Gracias por conectarte a la transmisión. También Simón Loaiza. Claro, dime el nombre de la profesora. Vamos a felicitar bueno, por aquí a la profesora de King.
0: Ya va, y por aquí me dicen Ronald de Beor. Se dice UEFA Champions League, felicita a Salomón Rondón en su cumpleaños hoy.
1: Bueno, felicidades a Salomón Rondón, que siempre está pendiente también de puntos de informe.
0: Así es, sí, tú sabes que siempre lo ve, Luis.
1: Salito,
0: sí, al amiguito mío.
1: Bueno, Kim, pásame el nombre de tu profesora.
0: Así es, bueno, saluda a la profesora de Kim, está cumpliendo año.
1: Sí.
0: Ah, bueno, King y Luis y los venezolanos están dando... ¡Ay! Hola, Corina Reyes, oficial, nuestra cantante monaguense. Saludos, un cariño y abrazos. Sí, vamos a tener que invitarla para el programa, ¿vale? Para que nos cante un viernes para cantar, para disfrutar. Puede ser el próximo viernes. Que la tengamos aquí, Corina. Bueno, ya nos vamos a poner en contacto contigo para... invitarte para el programa para cantar y bailar aquí en este espacio informativo cuando son las 12 y 45 minutos del mediodía. A usted que está comiendo, que está haciendo los quehaceres en su hogar, allí con su escoba dando un paso y bailando y disfrutando, bueno, vaya nuestro saludo desde aquí, desde el estudio, porque de aquí, bueno, nosotros vamos a un reconocido restaurante de la ciudad a almorzar, Luis Bustamante. Anthony Benetti, este humilde servidor, vamos a ir a almorzar en un reconocido restaurante, no podemos decirlo, pero bueno, saludos a José Luis que está conectado aquí también en Punto Informe. Usted también puede conectarse o seguirme, arroba Nacho Periodista, en por allá, mi gente de Río Salado, puede irse a conectar allá. 12:46 minutos del mediodía, Luis Bustamante. Se quedó. Nos sellaron al vacío.
1: El chino no me entiende. No. Bueno, ¿será que nos vamos? Gracias.
0: Sí, bueno, sí. Vamos a escuchar a Juanes y a Lalo e Ibrat con La Plata Clean.

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2: Con 50 minutos y a esta hora vamos a brindar una felicitación muy grande, a alguien muy especial, a la profesora de química Scarlett, es profesora del Liceo Miguel José Mendoza
3: Centeno. ¡Qué noche tan preciosa!
2: Ahí tienes, pues. Felicidades, que pases un día maravilloso y que, bueno, mucha salud, mucha prosperidad y muchas cosas hermosas en este año. No raten a los muchachos. Yo, profesora de química, es Carly del Liceo Miguel José Mendoza Centeno, que está ubicado en los iraníes.
4: Ay, allá en mi sector de los iraníes, la gran victoria. También Luis por aquí sigue conectada, bueno, mi familia está conectada por aquí, mis vecinos también de allá. De William, Natalie Osuna, saludos Natalie, que Dios te bendiga. A mi prima Natalie Huerta, a Ángela Huerta por aquí también está conectada. Luz Marina también está conectada por aquí. José Luis y mucha gente que está conectadísima hoy. Pero mañana es importante que usted pueda seguirnos, porque mañana vamos a hablar de un tema importante. Mañana vamos a hablar de economía, pero también vamos a hablar el tema económico, el tema de funcionabilidad de la Cámara Italiana en el Estado Monagas y también sobre una actividad que van a tener acá muy importante el sábado 19 de marzo. Con eso vamos a conversar con la presidenta de la Cámara Italiana en Venezuela, Marta Gran.
2: Bien, amigas y amigos, lamentablemente el tiempo se nos ha terminado y con esta felicitación a la profesora Scarlett, profesora de química.
4: De química. Ahí
2: es. Nos vamos a despedir el programa por el día de hoy. En la dirección general, Leonardo Zuriza.
4: En la producción general, María Victoria Méndez.
2: En la coordinación general, Luis Brito.
4: En los controles,
2: el Chino Brito, hermano de Luis.
4: En la asistencia de Primo del Asiático del Vallenato.
2: Exacto.
4: En la asistencia de producción nos acompaña todos los días
2: Anthony Benítez.
4: ¿Y quiénes hablan para ustedes? Luis Bustamante, Colegio Nacional de Periodistas.
2: 24.288. José Ignacio Piñango, Colegio Nacional de Periodistas.
4: 27.338. Esto fue todo por hoy de Punto de Informe a través de nosotros en Radio 101.3 FM. ¿Por qué?
2: 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Gracias a todos los que se conectaron en nuestras redes sociales y a todos los que sintonizaron a nosotros Radio el día de hoy. Nos escuchamos mañana.
4: Nos vamos con el Negrito Fullero. Ya empezamos las gaitas.

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0: Una. Y un minuto. 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

señor. Completo para acá arriba, el señor Alex Manga, igual que el señor al fondo, estamos escuchándolo, ¿no? Para avanzar con este temita. Nosotros presentamos la segunda, bueno, ya este programa. 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Sentimiento y acordeón, gracias en la dirección de la estación del Heraldo Zurita. María Victoria Méndez en la producción general. Me acompaña hoy, le damos la bienvenida, buenas tardes, a nuestro pana, el que llaman DJ Oscar Parra. Ángel, Dix está votado por feo. ¡Por feo, sí señor! Bueno, este servidor Luis Brito, mismo asiático de Vallenato, la producción de este espacio, al igual que en la coordinación general de la estación. 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Y por supuesto, Son Power, el monstruo musical, la criatura insuperable. 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Este fin de semana nos vemos en Aparicio, en la batea de Aparicio. Y el próximo 26 de septiembre sigue la celebración del cumpleaños del asiático del vallenato desde el club el Merecure de Sabaneta. Así que para allá nos vamos con Son Power, el monstruo musical y el asiático del vallenato. Vamos a seguir disfrutando. Ahí está nuevamente el señor Alex Manga con esta canción. Aún seguimos disfrutando. Arriba, arriba, arriba. Ahí está entonces lo más reciente del señor Alex Manga en compañía de Naldo Barrera Jr. El tema se llama Aún.

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Así que de la Junta Diomedes Díaz, con este palo musical llamado Corazón Callejero, sonando a esta hora de la tarde aquí en la Casa del Vallenato en Monagas. Saludos para nuestro gran amigo Albert Montiel, el de JGL también está activo por ahí. Albert Montiel, un abrazo grandote también. Saludos para nuestra gran amiga Emilia de Creaciones, mi angelito. Hola mi corazón, ¿me puedes colocar el vallenato Mi Propia Vieja? Mi ropita vieja, mi ropita vieja, ese es de Junior Santiago. Junior Santiago, ropita vieja. Vamos a ubicarlo por ahí, ropita vieja. 04128, Nati, ¿cómo estás, mi amor? Un abrazo gigantesco para ti, Nati de mi corazón. A ver, 04128718573, arroba el asiático del vallenato, arroba nosotros en radio.fm. Un besote grandote para nuestra hermosísima María Victoria, que está conectada por ahí. Para Yanarmel, saludos, gracias por estar conectada, Yanarmel. A ver, María José está desde Maracay conectada con nosotros. Gracias María José por estar disfrutando del programa a esta hora de la tarde aquí en la Casa del Vallenato en Monagas. Vamos a saludar a nuestros grandes amigos de por fuera, a ver qué tal. No, por ahí no hay nada hoy. Por el propio sistema. A ver. Ok. Saludamos a mi pana Jesús Fitney. Saludos por ahí. Activo en la cancha del complejo de Paramaconi. Complejo habitacional Paramaconi. Jesús Fitney. Saludos a las 6 de la tarde, a las 6:30. Así que ready por ahí. A ver, 04128718573, arroba el asiático del vallenato, propicia la ocasión para recordarte que somos un patrocinio gracias al equipo de panadería y charcutería Mi Buen Pan, o El Buen Pan. 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Bueno, este fin de semana, como siempre, estaremos cada quien en su sede, pero este 25 de septiembre se aprende la guerra de DJs y displays en El Rey David de Los Guaritos. Ahí vamos a estar con todo el poder de Destroyer y el poder de Zeus Force. Sí, señor, así que todo esto será el próximo 25 de septiembre. Esto conmemoración a el cumpleaños del asiático del vallenato. Al igual que el próximo 26, también esto es publicidad, sigue la celebración, pero en el Sabaneta de Barrancas, con todo el poder de Sound Power, el monstruo musical, y el asiático del vallenato para parrandear y disfrutarlo hasta que el cuerpo aguante y el bolsillo responda. Sound Power, el monstruo musical y el asiático del vallenato. Saludos, por cierto, para mi gran amigo y hermano, el que llaman Adel Rodríguez, el hombre del tributo, Giancarlo Centeno, ready con nosotros por acá en vivo. Por cierto, a los amantes de la música de Giancarlo Centeno, en diciembre llega Giancarlo Centeno a Maturín. Así que todas sus canciones, más de 3 horas de concierto, tendrá usted, podrá disfrutar acá con Giancarlo Centeno en Maturín en el mes de diciembre. Así que prepárense, que se viene Giancarlo Centeno a Maturín. A ver, 04128718573, arroba el asiático del vallenato, arroba nosotros Radio F. Vamos a seguir disfrutando. Vamos a llamar al escenario de la Casa del Vallenato en Monagas. A ver, ¿a quién llamamos?
Nos vamos entonces a mi compadre Diomedes Dionisio o a Martín, ¿cuál de los dos? El que tú quieras, no se preocupe. Ahí está el gran Martín Elías Díaz. Se va la reina. No, que no se vaya, que no se vaya, que se quede la reina. Ya viene por ahí Nubes Negras para Emilia, con mucho cariño.

No, no, no.

0: para complacerte. Una hermosa. Valentín, mi amor, ¿cómo estás? Mi rey, nosotros cantamos para ti, Valentín. La familia, un beso a redes. Y aquí está la morrocoya. Vamos a tener que intentar cambio e ir a conocer esa morrocoya. Claro. Ya que ella no viene a Maturín, si la montaña no viene a ti, nosotros vamos a la montaña. Bueno, si la morrocoya. A ver, ¿qué te parece? Mira, por ahí anda el que llaman Omar Ponce, anda feliz de la vida. Anda feliz, mi hermano, ando millonario, ya cobré y ya lo gasté. ¡Vámonos! Una cositura, vale, ¿eh?
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Juan José y el Chino. Además de eso también, la continuamos el 26 porque nos vamos con Sun Power, el monstruo musical y el asiático del vallenato para Sabaneta.

mitad de mes. Yo creo que ese, el efecto mitad de mes. Bueno, nos vamos, señores. Llegamos a la parte final por el día de hoy. El señor Oscar Parra estuvo en el control técnico del computarizado. Estuvo en el control de la dirección de la estación Leonardo Zurita. María Victoria Méndez en la producción general de la estación. 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

4 minutos. 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
1: Tardes, un abrazo para todas y para todos. Y las bendiciones para los niños que están aquí, para los muchachos y para las muchachas también, ustedes. Y para los muchachos también. A los pichones, ¿verdad? Siempre ese pichón. Por ahí decían, burro chiquito siempre es pollito. ¿Es así? Bueno, un saludo para todas, todos y todas. Hoy es miércoles 16 de septiembre. Estamos aquí en nuestro bello y bonito municipio Maturín. Me acompaña nuestra alcaldesa de Maturín, Ana Fuentes, nuestra alcaldesa bolivariana. Estamos desde temprano, tuvimos reunión en la mañana, luego chequeamos unas cosas de la tarde. Ana me dijo, voy a la pista un momentico, ya la parroquia a la pista hacer un recorrido, algunos compromisos, y nos vemos allí a eso de las de estos apartamentos que están a mis espaldas. Está quedando bien bonito, ¿verdad? Ya vamos a hablar un poco del resultado del mismo. Estamos aquí como parte de los compromisos que así aquí asumimos nosotros hace 15 días atrás aproximadamente, ¿verdad? Y como a esta hora también, ¿no? Nosotros tuvimos que haber estado aquí ayer, pero bueno, las condiciones climáticas, ustedes saben, pudimos hacerlo. La lluvia, los vientos huracanados hicieron de la suya el día de ayer, pero bueno, los tiempos de Dios son perfectos, ¿verdad? Y todo sucede cuando así Dios lo permite. Entonces estamos aquí hoy en esta bonita actividad. Esta tarde está fresca, está bastante fresca. Donde, bueno, por supuesto, como parte de los compromisos del plan techo comunal, que asumimos hace 15 días, de arrancar eso de impermeabilización de estos apartamentos que están a mis espaldas, está quedando bien bonito, ¿verdad? Ya vamos a hablar un poco del resultado del mismo, y también asumimos los compromisos de la visita nuestra, tanto Ana como mi persona. Asumíamos el compromiso de también embellecer el urbanismo, embellecer nuestros apartamentos, quitarlos, un poco ver también el espacio público, entendiendo de todos los trabajos que hemos venido desarrollando aquí en el eje de la parroquia Los Godos, Mari, ¿sí? Todas las acciones que estamos haciendo. Importante destacar que, bueno, estamos en la Avenida Libertador, ¿sí? La Avenida Libertador, un trabajo que está haciendo nuestra alcaldesa, quedando muy bonito, de remoción, de embellecimiento, de demarcación, de poder reordenar todo lo que tiene que ver con el sistema de paradas, también colocación de nuevas aceras, para un poco humanizar solamente la avenida, el espacio público, pero también ofrecerle a la ciudadanía, a los habitantes de este sector, de toda la Avenida Libertador, un espacio público más agradable, más afable, que para que puedan compartir, puedan caminar, puedan ser agradados para quienes así habitan. Pero también estamos trabajando en el ambulatorio Doctor José María Vargas, que está quedando bellísimo, ustedes lo han visto, bellísimo está quedando allí el ambulatorio. Estamos trabajando en la universidad. Ana también está aquí haciendo un plan de bacheo, de demarcación, de iluminación. O sea, se están haciendo cosas importantes como el paseo de las Uvitas, la cancha de las Uvitas. Ya también relatamos la vez pasada, hace 15 días, todo el plan que se ha venido desarrollando en Monagas con el plan techo comunal, donde más de 23.000 familias se han visto beneficiadas de esta importante política que por supuesto fue impulsada por nuestro presidente Nicolás Maduro, y por supuesto sí lo ha venido orientando nuestra presidenta Delcy Rodríguez. De igual manera también tuvimos algunos compromisos en nuestra visita hace 15 días, también con el tema de agua, el plan de desalezamiento, el tema de la iluminación. Pero yo quiero que nuestra alcaldesa pueda dar un mensaje de salutación a los vecinos para luego escucharlos ustedes. Más bien ustedes nos echan el cuento, ¿verdad? Que ustedes nos puedan relatar, nos puedan decir cómo van los trabajos, en qué porcentaje vamos, qué les ha parecido el trabajo que hasta ahora hemos venido desarrollando, si les pareció ya el tema del diseño y cómo están quedando los apartamentos. ¿Está bonito? ¿Les quedó? Nosotros teníamos dos propuestas, queríamos traerle dos propuestas, pero bueno, llegó la primera y ya empezaron a trabajar. Esa propuesta estaba más bonita que la primera, yo se la voy a mostrar ahorita, que la vamos a ver. Y decidimos que esta, conjuntamente allí con ustedes, con algunos de ustedes, que esta era la propuesta más idónea. También me acompaña por allá Ana, el Ministerio de Obras Públicas, está el Secretario de Gobierno, el Secretario de Infraestructura, Guillermo, están los equipos políticos de la parroquia también, pero sobre todo los vecinos y las vecinas, los habitantes de esta importante, bella y hermosa comunidad de nuestra parroquia Los Gómez, específicamente los guaritos. Los guariteros, Ana. Por cierto, estuvo muy bonita las actividades de conmemoración de nuestra Virgen del Valle. Muy bonito, como siempre. Siempre le pedimos a Dios, siempre le pedimos que nos permita, sobre todo a nosotros, a nuestros familiares, a todos, brindarnos salud, pero no solamente salud también, sino también con ellos, de que podamos superar las dificultades y con ello seguir abrazándonos todos y todas, los venezolanos. Pero yo quiero que nuestra alcaldesa Ana le dirija un mensaje de salutación a todos ustedes, pero también a quienes nos están sintonizando, porque estamos en vivo por Instagram, por TikTok, estamos en vivo también creo que por la cadena de red de emisoras comunitarias y aliadas. Y bueno, luego escucharemos un poco la intervención de cada uno de ustedes. Adelante, Ana.
2: Gracias, gobernador. Y gracias a ustedes, compañeros de acá de este sector y específicamente de acá de los apartamentos. Como lo decía nuestro gobernador, estuvimos hace aproximadamente 15, 16 días en este espacio con un compromiso que hoy vemos materializado en esta obra tan hermosa que se está realizando acá en estos apartamentos, estos edificios. El gobernador me decía, yo pasé temprano y yo no había visto que estaban pintando allá, porque yo me hago mi huertica siempre, y más cuando estamos haciendo trabajos, para chequear que todo esté andando bien. Y estaba pasando por la avenida del Ejército, ahí como ustedes saben se está haciendo un trabajo de rehabilitación de fachadas, de pintura, la demarcación, se está haciendo también, se va a recuperar la cancha que está allí en toda la avenida El Ejército y hasta la iglesia. El padre nos dijo que le pintáramos la iglesia y las mismas personas que están allí.
1: Yo ahí fue que hice bautismo y comunión, y yo fui monaguillo de ahí, la San Ignacio de Loyola. Yo fui monaguillo ahí en esa iglesia.
2: Qué bueno.
1: De verdad, en serio, yo fui monaguillo. ¿Usted no me cree? En serio, fui monaguillo. Sí, claro.
2: Bueno, para que vean, yo justamente estábamos allí, gobernador, en ese recorrido. Yo le comunicaba, yo pasé por el Vargas, tenía como varios días que no pasaba. Cuando vi todo, estaba revolucionado. Se están haciendo los trabajos ya de adecuación de lo que son los espacios de áreas públicas. Además, no solamente el Hospital Vargas, sino también todo lo que tiene que ver con las islas, todo lo que tiene que ver con el paseo que se está haciendo allí. Nosotros logramos, yo quiero resaltar la importancia que es trabajar con la comunidad mano. Nosotros sabemos que tenemos compañeros que realizan de alguna u otra forma el comercio de manera informal, como se dice, que está incluso formalizado en nuestra municipalidad y en todo el país, siempre y cuando no afecte el buen desarrollo de la convivencia de todos y por supuesto de la economía que existe propia en cada sector. Nosotros allí hicimos revisión en todas las avenidas que hemos intervenido, tanto en la Libertador, que como ustedes saben se está haciendo un nuevo paseo que le permita a la gente caminar, que le permita a la gente además tener y visualizar toda esa avenida que hace mucho tiempo estaba en condiciones quizás de deterioro. Nosotros allí estamos recuperando todas las áreas verdes, ya estamos eliminando, teníamos un plan para los espacios, a veces son utilizados como vertederos de basura. Cuando consiguen una isla, bueno, ahí van y lanzan la basura. Yo le decía a los muchachos, hay que buscar de poner su ornato allí para que la gente ya deje la costumbre de que esos espacios no son para colocar basura. Y bueno, nos veníamos por todo, como hace el gobernador, le hacemos un recorrido y vemos todos los trabajos que se están haciendo aquí en la parroquia. Por supuesto, nos queda aún más cosas por hacer, pero estas son avenidas donde además de eso tenemos actividad diariamente. Tenemos escuela, tenemos comercio. Nosotros en la avenida del Ejército Gobernador ahí habían una cantidad de kioscos que fueron demolidos en los días anteriores para recuperar ese espacio. Ya ahí existe una actividad que se realiza todos los sábados en el mercado, el popular mercado que usted hace el año pasado me decía. Y ahí vemos cómo ha de alguna u otra forma mejorado incluso las condiciones de este propio mercado, que justamente todos los fines de semana la gente de acá de Los Godos sabe que se ubica allí. Los viernes descargan y los sábados tempranito venden. Ahí lo que le hemos dicho junto con la gente de la comunidad, los consejos comunales, que esa actividad está perfecta, pero que hay que limpiar lo que queda después. Y ahí, bajo la responsabilidad que tenemos todos, se ha venido mejorando esas condiciones. Ya no vemos quizás solamente el toldo viejo, ya la mayoría ha comprado su toldito azul, que es un poquito más bonito. Y bueno, ha sido un poco más agradable. Con todo eso, tenemos mucho que trabajar allí en esta actividad que se realiza durante muchos años acá en la parroquia. Y bueno, tenemos el compromiso también de venirnos. Estamos pasando, me decía uno de los ingenieros que está trabajando acá en el tema de vialidad, me decía, tenemos pendientes dos avenidas acá de las principales que tenemos en Los Godos. Me decía, nosotros colocamos en la avenida principal, le fundemos unas carpetas corridas, otro fue bacheo, pero ahí hay que demarcar porque tenemos bastantes áreas y aceras allí, y en esta avenida que viene hacia acá también. Y nos incorporamos a la avenida Universidad, que también está se ha venido haciendo un trabajo de recuperación, se ha visto porque también colocamos asfalto en esta avenida, se ha visto, yo le decía a los muchachos, yo mandé para acá al equipo de alumbrado público y al equipo de vialidad, quienes hicieron ya la inspección de los trabajos que tenemos aquí pendientes. Y bueno, todo esto es una cantidad de tareas en conjunto, las menciono porque así como hemos venido nosotros trabajando y como el gobernador me decía, acompáñame a esta actividad que estamos realizando, tenemos el compromiso de, además, no solamente nosotros, tenemos también los compañeros de otras instituciones quienes hemos asumido la responsabilidad de que trabajar todos de la mano en conjunto, y si vamos a atender un sitio, un sector, y tenemos algo que apoyar nosotros, lo hacemos. Es la forma, o es la mejor forma de nosotros seguir avanzando, recuperar cada día más nuestros espacios, es un espacio tan hermoso como este, que cuando, yo estoy segura que cuando lo tengan ustedes totalmente rehabilitado, ni lo van a reconocer. Y se van a sentir, además de eso, felices, porque ver nuestra ciudad limpia, bonita, a nosotros nos cambia un poco la mente, nos hace sentir incluso emocionalmente bien. Y por eso precisamente nosotros nos esforzamos allí, porque además de eso, lo hemos dicho, nuestros habitantes del municipio de Maturín se merecen. La Maturín, que en un tiempo ha sido descuidada, es hora, y ya era hora de que nosotros le diéramos nuevamente su belleza, la belleza de nuestra hermosa Maturín. Muchas gracias y feliz tarde a todos.
1: Gracias, Ana, gracias. Ahí hicimos un recuento un poco de las cosas que se han venido haciendo en esta importante parroquia. Son muchas cosas. Incluso aquí en la universidad, ustedes voltean allí y ven la universidad que está iluminada, ¿verdad? Bien iluminadita. Eso es parte también de las tareas y los compromisos que allí hemos asumido como parte también de poder recuperar esta importante institución educativa que ha formado, ¿verdad, Francisco? A varios jóvenes y que han salido egresados de esta importantísima casa de estudio. Pero por aquí también estamos con algunos voceros que yo quiero que ustedes más bien nos relaten, nos echen el cuento, nos digan cuál es la opinión de los vecinos, de la vecina, cuál es la opinión de la gente de aquí, los habitantes de Guarito 7, en función de los trabajos que estamos desarrollando, y que ustedes nos den la información, cómo van avanzando, de qué manera, qué hace falta un poco por corregir. Y aquí está con nosotros María Ángel Zambrano, que nos acompaña, está Freddy también Martínez, está Francisco Gordon también. Entonces, bueno, vamos a escuchar a María Ángel. Mariana, o a Freddy. Freddy, háblanos, Freddy. Cuéntanos, ¿qué nos dices? ¿Cómo van los trabajos que estamos aquí desarrollando? Por favor, el micrófono para Freddy. El micrófono para Freddy. Estamos en vivo, no se preocupen, eso sucede. Allí, Freddy. Ahí te dieron el micrófono.
3: Buenas tardes, gobernador, ciudadana alcaldesa, recibo un caluroso saludo revolucionario. Primeramente, vamos a darle gracias a Dios, ante todo, a nuestra presidenta Delcy Rodríguez, a todo este gran equipo, como es usted, la alcaldía, obras públicas, que está al frente de la señora Ana Karina. Agradecido, de verdad agradecido, porque pues, el urbanismo Guarito 7 teníamos tiempo sin recibir esta bendición, y de verdad estaba un poco deteriorada, bastante deteriorada, digamos así, los edificios, y llegó el plan hecho comunal, el cual, bueno, ya están 8 torres impermeabilizadas, ya dando ese giro tremendo de embellecimiento, y aquí ya están ustedes facilitando y alegrando a 259 familias, el cual está comprendida también entre adultos mayores, como ustedes lo pueden ver acá, y también nosotros vemos cómo ustedes están cambiando ciudad de Maturín completamente, y el sector de los guaritos, como guaritero, agradecido 1000 por 1000, y creo que todo la comuna Lanza Colorada también está agradecida, porque si usted se pone a ver y se para desde el ambulatorio hacia la avenida Libertador y nuestra casa más grande, que es nuestra UDO, y de ahí se ve el cambio completo, ¿verdad? Se ve el cambio de embellecimiento, y yo creo que toda la gente de los guaritos está agradecida con usted y con nuestra alcaldesa. De verdad, de verdad, de verdad, agradecido. Va el 33% de avance acá en nuestro urbanismo. Ya empezaron a desmalezar, a colocar bien estos edificios. Falta la electrificación. Y bueno, agradecido. Y como dijo nuestra compañera la vez pasada, téngalo por seguro que amor con amor se paga. Y nuestra comuna Lanza Colorada y nuestro urbanismo Guarito 7 va a estar siempre agradecido.
1: Gracias, Freddy, gracias. Freddy nos decía que llevábamos 8 torres.
3: 8 torres.
1: 8 torres. 8 de 24, ¿sí? Pues yo quiero que la compañera María Ángel también pueda relatarnos un poco el comentario de los vecinos y las vecinas. Se han incorporado, ¿verdad? Todos. Me han dicho que seguramente le dan el cafecito a los muchachos, le dan el juguito, le dan el agüita, sí, lo han toñequeado, como decimos, y lo han consentido. No se quieren ir seguramente de aquí, porque también han recibido el cariño, el abrazo, las bendiciones de todos ustedes. Entonces, bueno, María Ángel Zambrano, háblanos. ¿Qué dicen los vecinos? ¿Cómo van los trabajos? ¿Qué les parece un poco el diseño de la colocación de la pintura? Que estamos ya, como ustedes lo están viendo aquí, ¿ves? Como lo están viendo, ya tenemos en este primer edificio la fachada. A mí me gustó, ¿a usted le gustó?
4: Sí.
1: ¿Seguro?
4: Excelente.
1: ¿Quedó bonito? ¿Qué nos dice María Ángel?
5: Bueno, buenas noches, gobernador. Bueno, mi nombre es María Ángel Zambrano. Actualmente soy la jefe de comunidad de Guarito 6. Bueno, agradecido con su presencia aquí esta noche, con la alcaldesa. Bueno, actualmente nuestra comuna, Lanzas Coloradas, cuenta con 4.920 habitantes, 3.520 familias, y en este sector.
1: ¿Qué apartamento?
6: Piso 1, apartamento 4, rayada, gobernador.
1: Ok, ¿qué tiempo tienes viviendo aquí?
6: Desde 2017,
1: gobernador. 2017, ¿y dónde vivías antes?
6: En Josepín.
1: 2008, Josepín.
6: Josepín. Y entonces.
1: Pero creo que dijeron 2008.
6: Bueno, 2008, 2017 estamos aquí.
1: Ah.
6: Este.
1: Cuéntanos.
6: Bueno, gobernador, hace ya 15 días, como usted tocó el tema, y dándole las gracias a usted, primero que todo a Dios, a la presidenta encargada, a usted y a la alcaldesa. Ya son 15, 16 días que usted dijo que aquí en la organización Guarito 7, los Guaritos 7, se vive alegría, se vive una emoción de todos los cambios que se están haciendo. Del compromiso que usted adquirió, no solamente usted, sino también a un excelente equipo de gobierno que usted lo acompaña, como le Obras Públicas, Agua de Monaga, Corpulé, los cuales han venido, yo lo vivo diciendo aquí, más bien nos atropellan. Viene, mire, que ¿dónde está esto? Han llegado todos los días, ¿qué es lo que vamos a hacer? ¿Qué es lo que estamos haciendo? Ya el pozo, el día domingo, el presidente de Agua de Monaga estuvo aquí con su personal de redes y el señor Maiker, el cual vinieron y nos pidieron los planos, y esa misma noche se volvió a instalar la bomba que estaba en manos de nuestra comunidad, y se metieron los tubos, se le hizo la limpieza a las áreas verdes. Ya está nada más a toque de electrificación, que nos faltan que coloquen los tres tabacos para que el señor Maiker coloque la cometida de corriente al tablero y empiece a hacer el mantenimiento al pozo, y la señora de redes para hacer el acoplamiento de la tubería del pozo al bloque 1 para poder tener agua todo el sector de los Guaritos 7, lo que son los 12 bloques. Es un trabajo que lo están haciendo la gente de Agua de Monaga. Vino también por aquí el señor Orlando de Corpolé, para tomó las medidas de allá atrás, de aquellas iluminadas que usted ve allá atrás.

0: para Talleres de Corpolé y luego posteriormente lo traía nuevamente aquí.
1: Ok, muy bien.
0: Así que desde hace 15 días, gobernador, aquí no estamos durmiendo, pero es por la alegría que siente la gente de ver el embellecimiento que usted y su equipo de gobierno están haciendo en nuestra organización de los Guaritos 7. Y aquí le vamos a hacer un presente, los emprendedores que están en esta zona, a usted y a su equipo de gobierno.
1: Gracias, Francisco. Mira, Ana, con eso no, con eso agarramos ahorita y la compartimos con ustedes. Entrégasela aquí, mira, yo recibo. Ajá, gracias. Ah, gracias. ¿Este tiene un emprendimiento ustedes aquí?
0: Sí, aquí hay todos los habitantes, tenemos un emprendimiento, por allí ya la lista se le pasó a la persona.
1: Ah, ok, ¿también pasaron una listiga por allí?
0: Sí. Ah, bueno, no sé.
1: Ustedes mataron la liga con la torta, ¿oyeron?
0: Ustedes ahí cambian.
1: Alguien como que le sopló, que me gusta la torta de piña.
0: Miren, bueno.
1: Muchas gracias. Mira, ¿cómo no, Ana? ¿Cómo no seguir haciendo este tipo de cosas, verdad? ¿Cómo no seguir agradando a nuestro pueblo? Como yo, y lo hemos conversado, Ana, nosotros simplemente estamos aquí.
0: Gobernador, disculpe que lo interrumpa. El señor Beltrán, el ingeniero Beltrán, no sé si se encuentra presente, él tiene dos propuestas. El día de la reunión que estábamos el señor Eudovige de Aguas de la Mesa de Agua y mi persona, él hizo unos cómputos allí técnicamente y estaba haciendo una propuesta, porque aquí la novedad que tenemos es que arriba, en los últimos pisos, no nos llega agua.
1: Ajá, y entonces ¿qué hace?
0: Él hizo una propuesta, que se la va a presentar a usted.
1: Ajá.
0: Que de ver si colocan dos tanques de 5,000 litros, cada uno detrás de cada torre, con un hidroneumático. Y va a hacer otras pruebas primero, después que haga el acople de la...
1: Ok, pero te pregunto, los trabajos que se hicieron, aún con los trabajos que se hicieron, no llega todavía agua no, a los todavía, pisos superiores.
0: No, porque es que todavía la bomba falta la electrificación, gobernador.
1: Ok, pero vamos a verificar eso primero. Si no llega arriba, tenemos que lanzar cohete, ¿verdad?
0: Porque
1: la intención es que llegue a todos los apartamentos, 100%.
0: Esa es la idea que él dijo. O sea, él va a hacer las dos pruebas. La primera con la bomba directa a la red que está existente y ver si llega la presión arriba a todos los edificios. Si llega así, gracias a Dios.
1: Lanzamos cohete
0: y vamos a estar agradecidos 100% porque tenemos años que arriba.
1: ¿Desde cuánto tiempo están ustedes así con esa situación?
0: 37, 8 años, y cumpliendo las instrucciones que dio la ingeniera Ana Karina de Obras Públicas, que debíamos bajar los tanques por motivo de seguridad y de la impermeabilización para que tampoco se rompan los mantos, y por seguridad de lo que pasó en La Guaira.
1: Okay.
0: Todos aquí hasta ahorita lo han ido cumpliendo, pero quedó esa inquietud. ¿Cómo hacemos
1: ahora?
0: Bueno,
1: pero comunícate, Guillermo, por favor, con Beltrán, y esa información que nos está dando Francisco, es importante que nosotros de manera expedita podamos ya hacer las pruebas necesarias, requeridas, para que le llegue el agua a la gente en los apartamentos superiores, ¿sí?
0: Sí, porque esa es una de las novedades que tenemos.
1: Claro.
0: Que gobernador.
1: Ey, de aquí no nos vamos hasta que le llegue el agua hasta arriba, hasta la regadera.
0: Eso
1: ya.
0: Es.
1: Aquí vamos a hacer ese trabajo para que puedan ustedes 100% estar abastecidos de agua a todos los apartamentos.
0: Y no volver a subir los tanques allá arriba, que
1: no
0: es la
1: problemática.
0: El deber ser.
1: Lo que tenemos que tener es una bomba suficiente con la suficiente capacidad del caudal y presión, ¿verdad? Para presurizar totalmente la tubería y que pueda llegar a los apartamentos.
0: Eso
1: superiores.
0: Lo estuvo comentando. Eso es lo que tenemos que hacer. Eso lo estaba comentando el ingeniero, gobernador.
1: Bueno, muy bien. Gracias.
0: Agradecido, Francisco. Y bueno, seguimos sin tener un sueño y tener lo que usted nos está dando. Agradecido 100%.
1: Gracias, Francisco.
0: Cuente con nosotros.
1: Bueno, aquí nosotros estamos cumpliendo la tarea que nos corresponde, ¿verdad, Ana? ¿Cuál tarea que nos corresponde? Servir. Servirle a nuestro pueblo. Servirle a nuestra gente. Para eso fuimos, elegidos como gobernantes. Ustedes nos eligieron sus gobernantes. ¿Sí? A Ana como alcaldesa del municipio de Maturín y a mí como gobernador del estado. Para nosotros hacer lo correcto, que es esto. Por eso decía, ¿cómo no venirnos para acá? ¿Cómo no llegar a escucharlos? ¿Cómo no agradarnos con ustedes, con esa reflexión que nos hacía Francisco, Freddy, María Ángel, donde nos decían que hay una gran

contentura colectiva de toda la población, de todos los vecinos, que hay una gran fiesta, están emocionados. ¿Por qué? Porque estamos embelleciendo nuestro espacio público, estamos embelleciendo nuestro espacio común. ¿Y cuál es nuestro espacio común? La comunidad. Esta comunidad, esta bella y hermosísima comunidad, para que nuestros abuelos y abuelas, adultos mayores, puedan estar más agradados, para que nuestros niños y niñas puedan estar bien, para que nuestros muchachos y muchachas sigan emprendiendo con esos emprendimientos que nos dieron, la torta, con la repostería, haciendo cosas buenas. Eso es lo que sin duda alguna viene para nuestro país. Ya los tiempos duros, adversos, difíciles, ya pasaron atrás. Lo que viene es un futuro bonito, esperanzador, provisorio, donde todos y todas nos debemos de abrazar, más allá de colores políticos, más allá de ideologías.

0: mirarnos a nosotros mismos. Ya las diferencias tenemos que apartarlas y tenemos que ver los elementos que nos unen, que nos permite unificarnos. ¿Y cuáles son los elementos que nos unen? Luchar por nuestras necesidades del complejo, del urbanismo, de la comunidad, luchar para que podamos tener el abastecimiento de agua al 100%, luchar porque a lo mejor ahorita se hacer una mesita de trabajo y decir, bueno, vamos a tener los apartamentos bonitos, vamos a tener un urbanismo bonito, y entonces vamos a preparar a lo mejor entre todos los vecinos y hacemos un nacimiento aquí bonito para que nuestros niños y niñas puedan compartir, porque vienen las actividades decembrinas, donde es la unión familiar, para reconfortarnos el hecho espiritual, la familiaridad, todo ese tema. Eso es lo que tenemos que hacer. Eso es lo que debemos de asumir. Ya basta de las peleas estériles. Ya basta de las diferencias. Ya basta de los dimes y diretes. No es necesario. Nuestro pueblo no quiere eso. Nuestro pueblo quiere superar las dificultades. Nuestro pueblo quiere avanzar. Nuestro pueblo quiere la solución a sus problemas de manera cotidiana. Eso es lo que quiere nuestra gente. Y para eso estamos aquí nosotros, conjuntamente con ustedes, para superar las dificultades. Para eso, desde la unidad, desde la sinceridad, desde la empatía, desde la colaboración colectiva que todos y todas debemos así asumir. Por eso yo estoy contentísimo. Ana está bastante complacida también y contenta con todo lo que estamos viendo aquí. Porque aquí no le estamos preguntando a nadie si, bueno, si eres de un color o otro. No, aquí llegamos a decir, queremos colocar una gotica de amor, una gotica de esperanza, una gotica de solidaridad, de empatía, de trabajo, para todos y para todas. Eso es lo que estamos haciendo aquí. Por eso estamos muy contentos, complacidos. Aquí ustedes están viendo el diseño de la fachada de los edificios, ¿verdad? Y ya tenemos aquí la primera muestra, ¿verdad, Guillermo, Ana? Esta es como la primera muestra de cómo van a quedar todos. Ese color está bellísimo, a mí me encanta. ¿Verdad, Ana? A Ana también le gusta, me encanta, está muy bonito. Ya lo que viene es seguir trabajando para mejorar todo lo que tiene que ver con la distribución de agua, ¿sí? Tenemos que seguir trabajando para mejorar el embellecimiento, el desmalezamiento, desmalezar, embellecer las áreas comunes. Tenemos que trabajar y hacerle seguimiento a la gente de Corpolé, Ana, para el tema del alumbrado público, para que todo esto esté iluminadito, bien bonito, y no esté así como está ya. Mira, ve que estamos bastante oscuros. ¿Ves? Que la próxima visita que vengamos, todo eso esté 100% iluminado. 100% iluminado. ¿Ves? Y que, bueno, ustedes empiecen ya a trabajar, ¿sí? Para las actividades decembrinas que van a tener aquí. Y a lo mejor nos inviten, ¿sí? Y a lo mejor nos inviten a comer una yaquita. No es malo ahorita una yaquita. Ya estamos oliendo la Navidad. Ana me decía en estos días, Ernesto, hermano, ya hice la procura del tema de los materiales para la Navidad. Y como siempre, vamos a poner unas Navidades aquí en Maturín muy bonitas. Muy bonitas aquí en Maturín. Como siempre lo hacemos. Entonces, nada, yo quería estar aquí con ustedes. Para nosotros esto es una gran bendición, como para ustedes lo es, para nosotros también, porque estamos cumpliendo con nuestra tarea, con nuestra labor. Y hoy queremos anunciar, Ana, ¿verdad? El día de hoy, nosotros, con todos los trabajos que se están desarrollando, que ya explicaba Ana, que explicábamos nosotros, por la ciudad, por el restablecimiento, por el embellecimiento de la ciudad, Maturín está muy bonita está Maturín. Te quiero reconocer el esfuerzo que nuestros compañeros y compañeras de la alcaldía del municipio de Maturín, todos los trabajadores de manera tesonera están haciendo su trabajo, mejorando la recolección de los desechos sólidos. Eso va mejorando, ¿eh? Y en la medida de que vamos superando las dificultades, vamos a ir mejorando las cosas. Van a ir mejorando los servicios, van a ir mejorando las condiciones de vida, vamos a ir mejorando todas las cosas y las dificultades que hemos venido atravesando. De igual manera, reconocer el trabajo que también los muchachos de la gobernación, del Ministerio de Obras Públicas vienen haciendo por, bueno, todo el restablecimiento de los servicios en nuestro estado. Y yo le decía en estos días, yo salí a otras ciudades, no voy a decir cuál, pero bueno, Maturín está bellísima, muy bellísima está Maturín, y la vamos a poner mucho más bella y hermosa, porque se lo merece nuestra gente, se lo merece. Por supuesto, como lo decía Ana, hay muchas cosas aún por hacer, todavía. Y como parte de esas cosas que tenemos por hacer, nosotros el día de ayer, Ana, ¿verdad? En una reunión de trabajo, la gobernación, la alcaldía, conjuntamente con las instituciones también nacionales, decidimos crear el gabinete de gestión de los servicios públicos. El gabinete de gestión para los servicios públicos. Esto tiene que ver con que, bueno, vamos a asumir algunas tareas también importantes, sobre todo en los sectores más vulnerables del municipio. Nosotros estamos allá, vamos a hacer los trabajos propios de levantamiento del diagnóstico, Ana, para, como lo acordamos, para asumir algunas tareas en algunos sectores bien puntuales, que, bueno, demandan algunas cosas fundamentales, como mejorar la situación del abastecimiento de agua, como mejorar el sistema eléctrico, cómo mejorar el tema de la vialidad, y ahí vamos. Ahorita me abordó una compañera de Villa Valentía, ¿verdad? Por allí está. Nos abordaron. Yo les dije, denos un chancecito. Sí, ya estamos aquí, seguramente terminamos aquí y después nos vamos para allá. Sí, y a lo mejor vamos para allá, visitamos, vemos, priorizamos qué podemos hacer, a lo mejor, y vemos a lo mejor, bueno, a lo mejor hacemos el tema del engranzonado, vemos a lo mejor el tema de la del levantamiento del proyecto que nos hiciste ya, que ya lo tenemos, viste, que sí lo sé, y Ana lo sabe también, el levantamiento del proyecto para el tema eléctrico, para terminarlo al 100%, lo sabemos, ¿sí? Lo que le pedimos es confianza, lo que le pedimos es que yo sé que sí, lo que le pedimos es que nos den un chancecito para nosotros terminar los compromisos que tenemos y poder terminar, cerrar esos compromisos para asumir otros compromisos, ¿sí? No vamos a asumir a lo mejor otro más, porque como decimos aquí en Creo, a veces se nos engatilla la cosa y entonces se nos complica la situación, ¿no? Entonces, vamos, terminamos, cerramos compromisos de las tareas y de los proyectos que tenemos para asumir otro. Tenemos muy presente, porque lo discutimos Andy y mi persona, muy presente nosotros abordar el sector que es un sector vulnerable de esta comuna, que es Villa Valentía, de la comuna. Y eso lo vamos a atender. A lo mejor en cualquier momentico, de manera inesperada, agarramos y le caemos allá y lo visitamos, y ustedes ni se van a dar cuenta, ¿correcto? Entonces, de verdad, queríamos estar aquí con ustedes, ya lo vamos a recibir, queríamos estar aquí con ustedes, compartir esta reflexión, y decirles que, bueno, vamos a continuar los trabajos, esto lo vamos a dejar así, 100%, Freddy, como ustedes lo están viendo, vamos a iluminar. De aquí no nos vamos hasta que tengamos al 100% todos los apartamentos abastecidos con el tema del recurso hídrico, con el agua que le llegue a la regadera arriba a la gente, ¿verdad? Para que no estemos bajando, a lo mejor buscando el perolito con el tema del agua, porque eso, bueno, complica. Y dígame los adultos, los abuelos y las abuelas, ¿sí? Que se nos dificulta. Freddy dice que tiene ahí un piquete, una palomita ahí, un inciso. Apertúrenle, por favor, el micrófono a Freddy.
1: Bueno, gobernador, como habitante aquí de Guarito 7, también ya usted ha explicado mucho lo de la iluminación. Se nos pasó algo, que también aquí el compañero Francisco, que es vecino de nosotros, y mi persona, pues, que internamente necesitamos también el alumbrado. En todo el urbanismo, como usted puede ver, está bastante oscuro. Solo en los estacionamientos es que tenemos la iluminación. Entonces, a ver si nos puede apoyar también en esa parte.
0: Aparte, bueno, ahí lo revisamos, Guillermo. Vemos cuáles son el requerimiento, y ahí nos estamos metiendo. Desde aquí nos vamos a dejar esto bonito, ¿verdad? Esto lo vamos a dejar bonito.
2: Gobernador, gobernador, mire, gobernador, aquí, si usted voltea ahorita, esos edificios, este edificio y el que tiene al lado, le faltan la infraestructura del techado hacia afuera. Son los únicos dos aquí en el área que le falta eso, tanto ese bloque 11 y el bloque 12, el 10 y el 12. Este, que es el 10, le falta la fachada hasta afuera del techo. El 12 igualmente. Tenemos en el 12 tenemos las láminas, pero no tenemos la infraestructura. Y ayer los que estaban allí, el equipo que ha estado aquí cuerpo a cuerpo y trabajando y luchando, se dieron de cuenta ayer la necesidad que hace falta terminar techar hasta afuera.
0: Está bien.
1: Agradecido.
0: Bueno, bien, ahí vamos a ver cómo hacemos. Ahí lo chequeamos, si tienen ustedes las láminas, y si no, lo complementamos. Ahí Ana y yo nos estamos ahí complementando. Ana pone una cosa, yo pongo otra, y ahí nos estamos, ¿ves? Porque nos estamos entreayudando, ¿sí? Así nos ha tocado hacerlo, ¿verdad, Ana? Así nos ha tocado hacer. No se preocupen, que a lo mejor vamos a ayudar en eso también. Para dejarlo, lo mejor, si es una necesidad, Y seguramente es una cosa ahí muy puntual, no son todos, es puntual y lo vamos a asumir. Bueno, nada, saludos a todos y a todas, bendiciones a todos y a todas, y muchas gracias por aperturarnos las puertas de aquí, de su urbanismo, de sus hogares, para nosotros llegar aquí, abrazarles y darles estas buenas nuevas. Feliz noche, pues, que Dios les bendiga, un abrazo.

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